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1: 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Papea. Por eso, oye, tú. Y dice que hay... La gunga lo valió. Eso, acá sí el tenía una la gunga, lo valió. O sea, un país vayó. O sea, un cabo aquí. Ya hay eso. Ole, ole, ole, como si quieran esa muranga de ahí. El iba a ver cómo hay que ir.
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0: ¿Qué onda, May? ¿Refono?
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1: ¿Por qué?

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